0: dando su trayectoria electoral y asegurando que las puertas del Ejecutivo permanecen abiertas para responder a la labor informativa, incluso frente a consultas críticas o incómodas. Finalmente, remarcó la necesidad de construir una relación respetuosa entre la ciudadanía, las autoridades y los medios de comunicación, instando a rechazar los ataques coordinados y el uso indebido de las plataformas digitales que socavan la convivencia democrática.
1: Alerta regional, alerta regional, alerta regional, alerta de noticias en la región de los lagos.
2: Familias del conjunto habitacional Antucuyén 2 en Castro demandaron al Estado por graves fallas constructivas, acusando filtraciones, humedad y grietas en sus viviendas tras considerar insuficientes las reparaciones de postventa.
1: La región del Ñuble.
2: El alcalde de Coihueco, Wilson Palma, será formalizado por presunto abuso sexual tras la denuncia de una exfuncionaria municipal, en medio de una causa donde previamente se le prohibió acercarse o comunicarse con la víctima.
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0: El ministro Martín Arrau afirmó que las cárceles se encuentran en un punto crítico con el rápido incremento de reos, mientras los cupos de nuevas cárceles se fijaron en 20.000. Aurí Morales con el informe.
1: El ministro Arrau confirmó que el objetivo actual para las plazas en las cárceles contempla 20.000 nuevos espacios, muy distante a las primeras cifras que hablaban de 100.000 plazas prometidas durante la campaña del presidente Kast. El ministro aseguró durante el programa Tolerancia Cero que el gobierno ya se encuentra contra el tiempo para cumplir incluso esta meta reducida.
2: El plan que tenemos de largo plazo vía concesiones que toma sus tiempos es construir 20.000 plazas más. En este minuto debería iniciarse la construcción de del Arenal en Copiapó hacia fines de este año, principios del próximo. Se está licitando la de Calama, pero estamos tarde igual, porque de aquí a que estén terminadas todo ese plan penitenciario vamos a tener más que la capacidad que tenemos y por tanto estamos desarrollando un plan de construcción de cárceles provisionales quizás, de emergencia para descomprimir nuestras cárceles. Yo digo que esto para mí es una urgencia. Tenemos 5 puntos focales: las cárceles, los puertos, la frontera en el norte, los barrios. Y lo último son los datos.
1: Ya en junio pasado, el entonces candidato había modificado el discurso inicial de los 100.000 cupos para construir 40.000 plazas, estableciendo una primera meta de 20.000. Esta postura fue respaldada

0: respaldada por el ministro de Justicia, Fernando Rabat, quien sostuvo que el compromiso consistía en duplicar la capacidad penitenciaria mediante adecuaciones y nuevos proyectos. La decisión de reducir las metas se da en medio de una severa crisis de sobrepoblación en el sistema penal, luego de llevarse a cabo la Operación Cancerbero. Según las cifras del ministro Rau, las cárceles chilenas albergan hoy a más de 65.200 reclusos, con una población penal que aumenta a 100 internos por semana, y enfatizó la urgencia de reestructurar la red carcelaria del país. Arrau concluyó que la solución de fondo al déficit de infraestructura tomará varios años, por lo que gestionar cárceles previsionales para descomprimir los recintos más críticos es una opción.
1: El PIB continúa en números rojos con un 0,2% para el segundo trimestre del año, de acuerdo con lo publicado por el Banco Central, mientras las cifras mantienen en un comparación con los primeros meses del año 0,5% y 0,3%. Si bien esta tendencia se explica por la baja en las exportaciones, principalmente desde la exportación de la minería, así lo comenta el ministro de Economía, Daniel Mas.
2: Los resultados del segundo trimestre reflejan que hemos enfrentado un semestre exigente, marcado especialmente por desafíos estructurales y operacionales en la minería y la pesca. Al mismo tiempo, el dinamismo del sector no minero confirma que nuestra economía tiene resiliencia y capacidad para crecer. Como gobierno, vamos a acelerar el paso de chavar inversiones, hacer proyectos, llegar certezas para recuperar nuestra capacidad productiva y generar más empleo. Nuestro desafío es crecer con más fuerza y lograr que ese crecimiento llegue a las familias, porque detrás de cada cifra hay personas, trabajadores que buscan una oportunidad, familias que quieren progresar y miles de chilenos que necesitan que la economía vuelva a generar más y mejores empleos.
1: Sin embargo, el panorama logró estabilizarse parcialmente mientras a un incremento del 1,2% en el rubro del comercio y el consumo de servicios. Aún con el aumento del consumo en ciertas áreas, el costo de la bencina tendrá un alza de 35 pesos. Así es como lo explica Carlos Smith, docente investigador del CIES UDD.
3: Y esto porque tenemos un petróleo que ha estado más alto en el mundo, pero amortiguado de alguna manera con un tipo de cambio que ha estado un poco más bajo. Ya ha ayudado un poco con el precio del cobre, que ha tenido alzas importantes, que mantiene un precio del tipo de cambio más abajo. Ahora, esto claramente tiene un efecto. Estos 35 pesos eventuales por litro tienen un traspaso en algún minuto a transporte, distribución, alimento.
1: Dentro de los principales aumentos de gastos se encuentran los servicios de salud y de turismo. En menor medida se encuentra el consumo de bienes durables como la compra de automóviles, equilibrando la disminución en la compra de tecnología, junto con el combustible, igualado parcialmente por el vestuario.
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1: La Comisión de Evaluación Medioambiental del Maule rechazó el proyecto de red eléctrica que conectaría a Chile y Argentina, interconexión internacional de interés privado Los Cóndores, Chile, Río Diamante, Argentina, por discrepancias medioambientales entre comisionados. El presidente de la comisión, Juan Eduardo Prieto, dio a conocer su posición ante el fallo.
6: Mi voto de rechazo no significa oponerse al desarrollo ni a la inversión, sino que exigir que ese desarrollo sea responsable, sostenible, compatible con la protección de nuestro patrimonio natural. Aún existen discrepancias relevantes respecto del resguardo de la biodiversidad, los bienes protegidos y el valor turístico de la zona. Las medidas de mitigación propuestas no resultan suficientes para hacerse cargo adecuadamente de estos impactos y para garantizar una protección efectiva del entorno.
1: La propuesta, presentada por Enel en el año 2021, que buscaba conectar el país trasandino con la exportación de energía eléctrica entre ambos países, se complicó entre críticas al daño que el trazado de las líneas podría causar a la biodiversidad, el paisajismo y la actividad turística. En medio de las críticas, el galardonado actor de Hollywood y activista medioambiental Leonardo DiCaprio manifestó a través de sus redes sociales un llamado de atención al trazado del proyecto que pone en peligro el hábitat de la rana de pecho espinoso de Pehuenche, especie en peligro de extinción y que, según señaló el actor, solo existirían 1000 ejemplares con vida. En cuanto al rechazo para llevar a cabo el proyecto, distintos participantes aseguraron no estar en contra de la conectividad que esto puede significar para ambos países. Sin embargo, llaman a revisar el proyecto para disminuir el impacto que podría producir.
5: Alerta regional, alerta regional, alerta regional, alerta de noticias en la región de Magallanes.
1: La Policía Marítima y la PDI detuvieron en Porvenir a un hombre prófugo desde hace un año, condenado a 5 años de cárcel por abuso sexual a una menor de 14 años en Los Lagos.
5: La región de Valparaíso.
1: Pescadores artesanales de San Antonio se declararon en alerta ante un proyecto de ley en el Senado que busca reautorizar la pesca de arrastre industrial para la extracción de jibia en el país.
5: La región de la Araucanía.
1: Serna Geomin reportó que el volcán Villarrica registró incandescencia nocturna persistente con una columna de 40 metros y anomalías térmicas satelitales, marcando un cambio en su actividad superficial no observado desde julio.
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0: La Cámara de Diputadas y Diputados discutirá este martes dos proyectos relacionados con las carreras de perros galgos. Mientras una iniciativa busca prohibirlas, otra propone regularlas. El proyecto de prohibición fue ingresado en 2021 y propone modificar la ley de tenencia responsable. Entre sus argumentos aparecen los abusos que sufrirían los galgos durante su crianza, reproducción y participación en las carreras. En paralelo, los parlamentarios deberán pronunciarse sobre otro proyecto que busca regular la actividad. Esta propuesta contempla controles veterinarios, medidas de seguridad, condiciones para las pistas y restricciones destinadas a evitar daños o lesiones en los animales. Diego Muñoz, docente de la Facultad de Derecho de la Universidad del Desarrollo, explicó cómo podrían impactar ambos proyectos.
1: El maltrato animal ya es delito en Chile, eso lo tenemos con las distintas modificaciones legales. Entonces, la pregunta es si en los próximos días, con la discusión legislativa que se hará de crear un nuevo tipo penal que sancione con penas de cárcel incluso el hecho de tener carreras de perros, o, como por otro lado, existe la intención de regularla buscando sacarla de la clandestinidad. La pregunta es si realmente esto logra disminuir o no la comisión de estos delitos.
0: Asimismo, el diputado Alejandro Bernales cuestionó que algunos parlamentarios puedan respaldar ambas iniciativas. A su juicio, votar simultáneamente por prohibir y regular las carreras resulta contradictorio en ese sentido. El legislador anunció que apoyará la prohibición y rechazará el proyecto que busca regularlas.
2: Vamos a votar dos proyectos, el de prohibición de carreras galgos y después el de regulación de las carreras. ¿Cuál es la trampa? Algunos diputados quieren votar los dos a favor. Votar a favor de la prohibición y votar a favor de la regulación. Eso me parece que no corresponde. Quedar bien con los dos no vale. Bajo esa lógica, se anularían los dos proyectos porque estarían los votos a favor de la prohibición y a favor de la regulación. Entonces tienes que estar atento y pedirle al diputado que vote a favor de la prohibición y en contra de la regulación. No es posible que vote los dos a favor porque es absolutamente contradictorio, porque no puedes estar a favor de la prohibición y luego votar a favor de regularlo. Es raro.
0: La discusión está prevista para las 19:30 horas de este martes 18 de agosto, mientras que la votación partiría a las 21:30. De esta forma, la Cámara deberá pronunciarse sobre dos caminos distintos para el futuro de las carreras de perros galgos en Chile.
3: Alerta regional, alerta regional, alerta regional, alerta de noticias en la región del Ñuble.
0: La Fiscalía investiga la muerte de un trabajador forestal de 56 años en Cofquecura, quien falleció tras ser golpeado en el tórax por un árbol que talaba en un hecho calificado preliminarmente como accidente laboral.
3: La región del Biobío.
0: Locatarios de Plaza Perú en Concepción pusieron en duda que las obras de remodelación concluyan el 12 de septiembre, mientras que el municipio insistió en que se cumplirá el plazo final para entregar veredas y calzadas.
3: La región de la Araucanía.
0: La Fiscalía indaga un presunto delito de corrupción en el hospital de Coyipulli tras la denuncia del Servicio de Salud, que aportó audios sobre presuntos pagos irregulares entre un funcionario y un contratista de seguridad.
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0: Viviendo en situación de calle fue encontrada la ex concejala de Graneros, que estaba desaparecida desde el pasado 5 de agosto. Sobre esto, Javier Vera nos cuenta más.
4: La Policía de Investigaciones, PDI, confirmó el hallazgo de Tae Eloísa Galás, ex concejala de Graneros, que estaba desaparecida desde el pasado 5 de agosto. Según lo entregado por la PDI, fue hallado en el centro de Santiago, en situación de calle y en buenas condiciones de salud. La ex concejala fue vista por última vez el miércoles 5 de agosto al salir de su departamento en Ñuñoa, y sus familiares reportaron su desaparición a las autoridades el 8 de agosto, poniendo una denuncia por presunta desgracia, dando inicio a los trabajos de búsqueda de la Brigada de Homicidios de Rancagua de la PDI y la Brigada de Ubicación de Personas de la Región Metropolitana. Habla el subprefecto Juan Reyes, jefe de la Brigada de Homicidios de Rancagua.
5: Después de arduas diligencias realizadas en el sector céntrico de la comuna de Santiago, se logró ubicar a esta persona que tenía un encargo de presunta desgracia, específicamente en calle Huérfano con Bandera. En el lugar y en coordinación con el Ministerio Público, se procedió a tomar una declaración para conocer las circunstancias de su desaparición, encontrándose en buenas condiciones físicas y de salud, Una vez que se realizó dicho procedimiento, se le dio cuenta el fiscal y también se le informó a la familia. Dieron a conocer la información y posteriormente ella volvió a la vía pública donde se encontraba.
4: Según los detalles entregados por la PDI, la ex concejala se encontraba en buenas condiciones físicas y de salud. Y al entregarle los datos del paradero de la persona a sus familiares, ella volvió a vivir en la vía pública.
6: ¿Te imaginas?

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4: Aguas del Valle activó tranques de respaldo y decretó alerta amarilla para La Serena y Coquimbo debido a la extrema turbiedad del río Elqui por lluvias, garantizando 24 horas de autonomía hídrica. Hasta acá dejamos el resumen de noticias. Nos volvemos a encontrar en una próxima edición. Que estén muy bien.
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2: Ahí vamos.
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0: 5:44.
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0: 6 y un minuto.
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5: En este martes 18 de agosto, saludo a toda mi gente linda de la región de Anicén. Allá en Coyhaique, Puerto Aysén, Las Juntas, Cerro Castillo, saludo a toda la región. A través de la radio llegamos a muchos rincones y hoy martes 18 de agosto lo invito a llamar, a que se comunique, a que se oriente. 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Y es el paquete Putumayo, el coral, el azabache resguardo de la selva, la protección indígena de los indios Putumayo. 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En este martes 18 espero su llamado para que usted pueda consultarnos. El viernes 28 y el sábado 29 consulta en Coyhaique y el lunes 31 en Puerto Aysén. ¿Tenemos un llamado? ¡Aló! Dios bendiga, ¿con quién hablo?
7: Hola, ¿sí?
8: Hola, Jimena.
7: Gracias, hermana mía. Sí. ¿De qué lugar se comunica?
8: Iquique.
7: Gracias al norte lindo de Chile. Su fecha de nacimiento, por favor.
8: ¿Perdón?
7: La fecha tuya.
8: 17 de febrero.
7: ¿De qué año?
8: 62.
7: Quiero que por favor me escuche, le voy a orientar, no vaya a poner altavoz. Escúcheme con atención, vamos a mirar unas cartas y pidamos a través de tu fecha que se abran las tres puertas más importantes. ¿Qué? La salud, el dinero y el amor. Son las energías vivas de Dios Padre. Regáleme un minuto, mamá, para que yo le pueda orientar. ¿Correcto? Las primeras cartas que estoy viendo me están mostrando de una unión que lucha, de un hogar que ha estado en mucha dificultad, hermana mía.
8: Sí.
7: ¿Es así o no es así?
8: Exacto.
7: ¿Cuánto lleva de unión usted con esta persona?
8: 6 años.
7: Que Dios me le bendiga.
8: Amén.
7: Y le voy a decir que hay amor, si no, no estuvieran tantos años juntos.
8: Ajá.
7: Pero hay envidias, hay envidias en la relación, enemigos ocultos. Hay personas muy de acuerdo que estén juntos, pero hay otros que desde el inicio de la relación los han querido ver separados. Están muy alejados, se quieren, pero están alejados como pareja y distanciados hasta en la misma intimidad. Esa energía bonita se ha perdido lentamente. Le voy a decir, hermana mía, que usted tiene que luchar lo que quiere, es mi consejo. Luche lo que quiere, luche esta relación porque está siendo bien correspondida. Hágala fuerte porque ustedes dos pueden llegar muy lejos. Lo que pasa es que hay envidias y las envidias bloquean. No solo usted ha venido mal en la parte sentimental con ese hogar, han venido mal económicamente. Salud se ha perdido porque últimamente se ha notado cansada, ha notado hasta aburrimiento, tristeza, comienzos de depresión. ¿Lo ha notado?
8: Sí.
7: Todo esto hay que alejar, hay que limpiar la casa donde vive, armonizar el hogar. Quiero regalarle los elementos de vida. ¿Sabe cuáles son los elementos de vida? El paquete Putumayo. Si usted me los recibe, se los regalo porque yo sé que usted usa estos elementos con fe en Dios y va a florecer, va a servir, va a ser fuerte el hogar. Hay personas de la misma familia que critican y murmuran de su hogar y lo han cargado con malas energías. Yo quiero que se proteja con estos elementos porque son elementos que me le van a dar fuerza y salud. La voy a esperar, hermana mía, en que Dios me permita darle estas cositas. Si no se las hago llegar, se las entrego personalmente. Pero esté atenta porque yo le devuelvo el llamado, ¿correcto?
8: Bueno.
7: ¿Le hablé con verdad?
8: ¿Perdón?
7: ¿Le hablé con verdad?
8: Sí, sí, de todas maneras.
7: Yo le agradezco la confianza que nos brinda. Gracias por ese minuto de su tiempo. Hasta pronto, hermana.
8: Igual, bendiciones.
7: A usted, gracias.
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5: Martes, día fuerte para que me llame, para que se oriente, para que pregunte por qué fracasa, por qué trabaja y no prospera, por qué el dinero no le rinde, por qué no hay amor en la vida suya. Pregunte si la enfermedad es natural o es postiza, yo le oriento. 941-03-9660, Tarcicio y los indios Putumayo. 941-03-9660, tenemos llamado. Aló, Dios bendiga, ¿con quién hablo?
9: Yo me llamo Arminda Maristele.
7: Gracias, Herminda. Dame la fecha de nacimiento tuya, por favor.
9: 1973.
7: ¿Qué día y qué mes?
9: Yo nací el 7 de enero de 1983.
7: Vamos a mirar las cartas del tarot. Ponga la mente, el corazón, todo lo que me quiere preguntar, hermana mía, ¿correcto? Y que podamos ver salud, amor, prosperidad y felicidad.
9: Ya.
7: Escucho guaguas por allá en su casita, la familia, los hijos, ¿verdad?
9: Sí, yo tengo a mi hijo que está en España.
7: Dios me le bendiga. Mira lo que le marcan las cartas del tarot. Es una mujer muy luchadora, es una buena madre, es una mujer que da la vida por sus hijos y es un apoyo importante de la familia, porque usted es apoyo para los demás. Está enferma, está decaída y se encuentra triste. Aquí hay preocupaciones por un hijo suyo. ¿Cómo llama él?
9: Sí, Oscar.
7: ¿Y qué fecha tiene Oscar? ¿Sabe el día en que nació?
9: Nació el 31 de octubre de 1992.
7: Vamos a mirar tres carticas para Oscar. Él está en depresión, él está en tristeza. Y una persona en depresión es capaz de quitarse su propia vida. No me gustan estas cartas que veo, porque lo veo a él bastante deprimido y bastante triste. Usted enferma, la enfermedad suya tiene que tener cuidado. Esa enfermedad que va por la sangre y que descontrola todo el cuerpo, la diabetes. Hay que controlarse mucho, hay que tratar de vivir en sana paz, porque en la casa a veces muchas peleas, muchas discordias. Esto carga el hogar. Hay que limpiar la casa, no solo con la escoba y el jabón. Hay que tener una plantica de ruda. Hay que regar la casa con plantas dulces, con plantas amargas. Hay que poner en una cadena de fe a su hijo para que esa enfermedad llamada la depresión se le quite de su vida. Yo le voy a regalar los elementos de cura, hermana mía. Herminda, yo sé que el paquete Putumayo me le va a servir y usted va a usar esos elementos en usted y en su hijo y me lo va a agradecer más adelante, ¿correcto?
9: Sí.
7: Le devuelvo el llamado para hacerle llegar allá a su región, porque usted, ¿de qué ciudad es? Perdone.
9: Yo vivo acá en Serena.
7: Entonces le voy a hacer llegar o atenta a las visitas que vamos a hacer a Serena para que reciba el paquete Putumayo. Esté atenta a mi llamado, hermana. ¿Le hablé verdades o le mentí en algo? ¿Le hablé con verdad o le mentí en algo?
9: No, está todo bien, todo lo que me dijo.
7: Bueno, mamá, la llamada está un poco mala. Yo la dejo, pero atenta a una visita. Dios te le bendiga.
9: Ya.
7: Hasta pronto.
4: 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La limpieza indígena, un gran depurativo y purificador natural de órganos. 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
14: Ahí vamos.
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21: Hola, ¿qué tal, amigos? ¿Cómo están? Muy buenas noches, buenas tardes, noches. Ya de a poco va a ir cambiando el tiempo. Ya no va, no falta nada ya para cuando digamos todavía buenas tardes y tengamos a esta hora luz de día. Pero ya empieza a caer la noche, pero nosotros comenzamos recién calentando esta fiesta ranchera este día martes 18. Un abrazo a todos ustedes. Bienvenido, señora, señor. Hoy día les tengo noticias. ¡Eso! Hoy estamos comunicando por redes sociales, por todos lados, también por las redes mías, por las redes de la radio. A contar de mañana oficialmente ya vuelve. Ya le voy a contar porque se viene algo espectacular. Así es. Fiesta ranchera, como siempre, como cada noche. Con tu amigo de siempre, Luis Correa. El charrito, como le dice, el charrito Correa. Bueno, de charro no tengo nada, pero de buena música para compartir si tenemos, ¿ya? Oiga, 18. Hoy 18 saludamos a Nelly Elena. Pero alguien más también salía por ahí. Por algunos salen dos, otros salen tres.
20: ¡Vitalario!
21: ¡Eso! El Día Nacional de la Solidaridad. Un abrazo muy grande también para todos. Saludos en la casita a mis abuelitos y abuelitas, a la gente joven, la familia en general.

Tamaulipas, lindo México. Un saludo también a México. Saludo a Acapulco, México. Saludos también a Estado de Guerrero. Saludamos a todo México, un abrazo grande. A la parte norte del país, pero del país, de nuestro país. Está pasándola mal por ahí. Oye, unos tremendos diluvios el día de hoy, compadre, ¿eh? Sí. Remoción de tierra, terrible hoy en pleno centro de una ciudad. Ya le vamos a contar algunas cositas, pero así bien leve, queremos compartir. Atención, el día de hoy decíamos entonces Elena, Nelly y Leticia. ¿Ah? Para todas las Leticia. Hoy Leticia, se puede escuchar el nombre ese. Para todas las Leti. ¿Cómo le dicen Leti? Señora Leti, señora Leti. Saludos para usted también. ¿Ah? Está de cumpleaños, bienvenidos. Atención. 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Esto y mucho más que te vamos a ir contando. 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

11:48. ¡Hágale! ¡Ay, Matamoros! 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La Mula Bronca. Hoy, buena. Oye, esa es nuestra cortina. 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Ya. Oye, un abrazo grande, ¿cómo es eso? Oiga, por Dios, ¿no? Sí. No mates la música, me dicen por allá. 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

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Le ponemos ahora la noche, la tarde-noche, aquí comienza, estamos, ¿cuál es la buena nueva? Todo esto y mucho más lo puedes escuchar. Sí. Oye, no, si se pasaron, un saludo a los técnicos, a Luchito, a todos los técnicos más especializados, lograron, sacamos la señal, señoras y señores. Sacamos, digo yo. Vamos sacando la señal. La señal online www.radiofenomenal.cl ya está en el aire. Y aquí estamos con todos. Esperanza Norteña, la del Moño Colorado.

Muy bien, y partimos con el moño colorado, oiga, el moño colorado, oíjale, oiga. Sí, oye, con buena música para compartir hasta eso de la hora 21:30. Usted sabe que en la semana tenemos 21:30 porque tenemos dos programas en medio hasta la hora de las 6, que son 20 minutos, y después tenemos otro programa que también que están contratados. Pero antes, por supuesto, siempre ahí en buena... Sí, es Luchito. Con toda la música para compartir con ustedes, señoras y señores, ya lo saben, y algo más. Recuerde, tenemos una temperatura, siempre digo recuerde porque siempre hay que estar pendiente. La temperatura no está tan baja para nosotros los patagones, porque la verdad es que para mucha gente del norte, claro, 4, 5 grados, 6 grados, ¿a dónde se muere de frío? Pero la verdad es que acá sentimos incluso más tibio, ¿sí? La temperatura máxima llegó a los 8 grados en nuestra ciudad de Coyhaique. ¿Y cuánto hay el tiempo en Coyhaique en este minuto? En el día de hoy, aproximadamente, fíjese que no estamos tan errados, fíjese, estuve yo durante la tarde en los otros programas en la Ventisqueros, en la Radio Papá, estuvimos haciendo algunos cálculos y decíamos que íbamos a tener casi hasta las 7 de la tarde, 7 grados, 6 grados, o sea, la temperatura, pero la sensación térmica es más baja, ¿ya? Así es, así que Napo. Ya saben, amigos. Oye, entonces 7 grados. ¿Qué va a pasar? Bueno, ahí ya tenemos harto tiempo para hablar del clima, ¿ya? Seguimos poniéndole todo el power. Vamos con un mix de cumbias. Dejaré a levantar el ánimo. Estamos en Fiesta Ranchera por intermedio también de www.radiofenomenal.cl.

estamos aquí en la radio number one, la más alegre del sur de Chile, de Coyhaique para todos los rincones. Qué bonito, oiga, un abrazo por allá, sector de Las Lengas. ¿Cómo están en Las Lengas? Un abrazo grande también para ellos que nos acompañan siempre. Un abrazote grandote, grandote. Ponele, ponele, ponele. Oye, un saludo sector de Las Lengas, por allá también. Un abrazo a... Hay diferentes poblaciones que están por ahí, el trencito que le llaman también a nuestra ciudad de Coyhaique. ¡Bravo! Un abrazo, un abrazo, un abrazo. Hoy vamos a seguir disfrutando de la música. ¿Tenemos más todavía? ¿Tenemos más o no? ¿Tenemos más? ¿Tenemos más? ¿Tenemos más? Y tenemos más todavía. ¡Póngale nomás! Oye, borrachito, ya deja de tomar, oye. ¿Cómo eso? Estamos en el 97.1 y vía online para todos ustedes. ¡Vamos, vamos!

mencionarlo. Oye, me sigue todo, me siguen todos los... Ya me estoy asustando, ya me sigue mucho ya. No, de Copiapó, oiga. Ahí está poniéndole, bueno, un abrazo grande. Enviamos un aviso, digamos, para que ya sepan que estamos en el aire. Estamos haciendo lo posible para que también usted vuelva a retomar también vía online www.radiofenomenal.cl. Saludo a Luchito Campuzano, saludamos también a Joanita. Gracias también, que se mejore. Jovita también desde allá, de Puerto Montt. Ojalá. ¿Y usted dónde está? Si está acá, hable nomás. No tiene por dónde, no importa. Mándeme un mensaje por intermedio de... Mire, vamos a hacer algo, ¿ah? ¿Eh? Yo me envié un videito. Escríbame por ahí, yo voy viendo y pida canciones, ¿eh? Así de simple, por ahora, ¿ya? O el más 569. Solamente hasta el término del programa, ¿eh? 4413-6141. Más 569-4413-6141. ¡Déjame! Ella muy elegante decía. Vámonos con calma. Vamos con provisiones, Alejandra, usted puede. Vamos, póngale volumen hoy, ¿eh? Báilela, báilela toda nomás, oiga. Mira que nos quedan 10 minutos para separarnos un momento.

vamos a escuchar el Sancho Cool. Saludamos a Regia, es el... Así, ah, sí, Regia Oficial. Un abrazo grande a la amiga ahí también. Verónica. Señorita, mi chanchita. Oye, saludos, se están presentando, vamos.

minutos que nos queda nada para ir a la pausa. Usted no se me vaya porque seguro vamos a continuar en esta tremenda fiesta que tardamos de armar. Más que fiesta, es para relajarse un poco después de tanta tensión, noticia y todo un poquitito que hemos tenido durante el día. Arriba el ánimo, nos vamos a pausa. Tenemos programa contratado. Y ya estamos de vuelta. Tú no te vayas, ya no te vayas, que vamos a continuar con ustedes en esta fiesta ranchera con estos ritmos que realmente están, oye, pero de miedo, ¿eh? Y por supuesto, la cumbia anchera, el corrido y la cumbia ranchera, todo mezcladito para pasarla espectacular. Para todos, todos juegan. Hasta la próxima. Hasta el próximo lapso, porque realmente aquí yo aprovecho de preparar mi mate, tomar matecito y acompañarlos en este escenario virtual. Ya se viene nuevo espacio. Se nos viene el programa contratado y de ahí seguimos también próximo bloque. ¿Ya? Muy bien. Ya volvemos, no te vayas.

0: 7:02.
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4: En este bonito día martes 18 de agosto de este año 2026, estamos abriendo la invitación para que usted llame, para que participe en nuestra línea celular 940-00-9953. Problemas de amor, mala suerte en los negocios, familias en desunión, peleas, discusiones, mala suerte. Personas que se sienten enfermos, que se sienten amarrados de manos, de pies, que se sienten estancados, que luchan, que se esfuerzan, que se sacrifican, pero tristemente reciben ese dinero por una mano y se les va por la otra. 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Hoy estamos a martes 18 de agosto de este año 2026 y el teléfono suena, anote la línea. 940-00-9953. Repito, anote por favor. 940-00-9953. Ya tenemos oyentes, el teléfono empieza a repicar. ¿Con quién hablo?
5: Guillermo Águila, fecha 1953. Primero de mayo.
4: Bueno, mi querido hermanito Guillermo, bienvenido a este programa de orientación a la familia. Este programa que hacemos siempre con amor, con cariño y gran respeto, queriendo orientarles a todos ustedes a través del alto tarot angelical y la numerología. No me vaya a cruzar brazos, no me cruce piernas. ¿Listo?
5: Sí, sí, estoy listo.
4: Bueno, aquí lo estoy captando, lo estoy viendo, hermanito, una persona de un corazón bastante noble, un señor que verdaderamente ha sufrido, porque veo aquí sufrimiento en su alma. ¿Es verdad o es mentira?
5: Sí, es verdad.
4: Veo que usted a veces se siente muy triste porque me le han pagado mal, hermano.
5: Sí, es cierto.
4: Me estoy dando cuenta de problemas de salud. Veo una molestia en las piernas, veo una molestia en la espalda, en la cintura.
5: Sí.
4: ¿Es así o no?
5: Sí.
4: También me estoy dando cuenta, hermanito, un decaimiento físico. Usted se siente como desmoralizado, como decaído espiritualmente también, hermano.
5: Sí, todo lo que me está diciendo usted lo siento todo.
4: También hay unas punzadas que usted siente. ¿Las ha notado en la espalda y en la cabeza?
5: Sí.
4: Yo le voy a decir.
5: A veces me siento dolores de cabeza. Porque para ahora, en el momento, tengo un dolor de cabeza.
4: ¿Y usted se ha dado cuenta que le da unos mareos también?
5: Sí, también.
4: Hermanito, veo varias enfermedades en su cuerpo, no solamente físicas, sino emocionales y del alma.
5: Sí.
4: Aquí también me estoy dando cuenta que ha tenido mucho problema en la casa, en la familia.
5: Sí, también, es cierto.
4: Plata que le llega a una mano, plata que se le va por la otra.
5: Sí, sí, es cierto.
4: Y hermanito, usted, su cabello es de tono blanco. Aquí lo veo sí. con cabello blanco.
5: Sí, ya me está picando la cabeza ya.
4: Bueno, lo veo. Uy, hermano, también me estoy dando cuenta aquí una molestia en el estómago. Usted se le inflama el estómago mucho. ¿Se ha dado cuenta ya de eso?
5: Sí, también.
4: Amigo mío, le veo cargado el hígado, los conductos biliares. Aquí me está revelando una bolsa de agua amarilla al lado del hígado. Usted mantiene con unas agrieras, unas vinagreras.
5: Sí, cierto.
4: Bueno, aquí veo molestias de las piernas, ya le había dicho. Usted tiene problemas en los huesos, eso sí, téngalo por seguro. Ya. Y hay algo allá en el estómago. ¿Usted ha notado que hay algo que se le mueve?
5: Que le hincho la guantita a veces.
4: Hay varias cosas de la salud que sería bueno verlas personalmente. Si usted cree que somos de su confianza, recoja la orina en ayunas, métala en un frasquito transparente y acérquese a esa entrevista personal y privada. Ahí le vamos a ampliar la información porque veo problemas de los huesos, problemas en la espalda, la cintura, lo que es la parte osteoarticular, la misma columna. Veo problemitas también en la parte del estómago y esos punzonazos que usted siente en la cabeza, en el pecho. ¿Es así o no es así?
5: Sí, es así.
4: Amigo, ¿usted quiere que le ayudemos o solamente llamaba a consultar?
5: No, yo quiero librarme, quiero que me dé una horita, una cosa de esto. Ahí con usted, pues si yo quiero librarme, pues yo no aguanto las piernas, pues no puedo estar parado.
4: Bueno,
5: no puedo caminar mucho.
4: Hay elementos naturales maravillosos que uno puede consumir para mejorar la salud. Por ejemplo, para la parte osteoarticular, consiga la pata de la res y haga sopa o caldo de esa patita, que esto le va a dar mucho colágeno y le va a ayudar a regenerar la parte de los huesitos, la parte ósea, le da una vitamina especial. Y eso es algo barato, es algo que se consigue fácil, hermano. Eso sí, también le recomiendo baje de peso, le recomiendo que no consuma mucho pan, muchas harinas y todas estas cosas, porque esto también le afecta a la salud. Y ahí vamos a hablar personalmente sobre el tema de la salud. Veo que también ha tenido, como le decía, unos problemitas con la familia, unos inconvenientes. Veo ahí que uno dice una cosa, el otro dice otra. ¿Es verdad o no?
5: Sí, todo lo que usted me está diciendo es verdad, porque todo lo que yo siento, usted me lo está diciendo.
4: Bueno, ¿y usted llamó a contarme su historia, lo que le está pasando, o yo se la estoy diciendo aquí sin pelos en la lengua?
5: O sea que todo lo que, los dolores que yo siento, usted todo me lo dijo, ¿cierto?
4: Ah, bueno, pero usted no me llamó a contar las cosas, yo se las dije aquí porque es lo que me está revelando. ¿Es así o no?
5: Sí, es cierto.
4: Hermanito, me va a llamar en unos 15 minutitos y ahí yo le voy a agendar su hora. ¿Listo?
5: Ya, listo.
4: ¿Listo? ¿Qué mensaje le da a la gente que escucha el programa de nosotros?
5: Que tenga confianza, que vayan con buena fe, yo sé que es líder, y a su salud.
4: Bueno, papito, un abrazo, que Dios me lo bendiga. Gracias por su confianza y sus bonitas palabras.
5: Muchas gracias.
4: Hasta pronto.
5: Lo llamo en 20 minutos más.
4: Bueno, en 20 minutitos me llama y ahí le agendo su hora.
5: Ya, muchas gracias.
4: Bendiciones.
5: Adiós.
4: Chao, chao.
5: Chao, chao.
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4: 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Anote para que no se le olvide. Pregunte que preguntando llegamos a Roma. 9-40-00-99-53. ¿Hay otra personita? ¿Con quién habló?
7: Abel Hernández, el 10/6/1977.
4: Bueno, usted es signo Géminis. ¿Es verdad o es mentira?
7: Verdad.
4: Elemento aire, estación que le favorece primavera. Veo que es una persona divertida, veo un hombre muy jovial. Eso sí lo veo que a veces es un poquito como decaído, como que se decae fácil. ¿Lo ha notado?
7: Sí, sí.
4: Su día de la semana, el día miércoles, su color el verde, el rojo y el azul. Y usted viene siendo regido por el planeta Mercurio. Amigo mío, vea, lo veo joven, una persona muy capaz, pero lo veo estancado y no lo veo con mucha suerte.
7: Sí.
4: Veo que la salud no anda correctamente. ¿Es así o no es así?
7: Sí, sí, es que tengo bastante problema.
4: Le veo el sistema nervioso alterado, usted a veces duerme bien, a veces no duerme bien. Mantiene como tenso. ¿Es verdad o es mentira?
7: Es verdad. Bueno, en este caso he tenido problemas con mi familia, con mi señora. Estamos en un tema de como que queremos separarnos. Entonces esas cosas como que me tiene así.
4: Pues yo le voy a decir algo que usted no lo sabe.
7: Sí.
4: Aquí me deja ver una persona de género masculino, un hombre que está intentando en este instante verlos a ustedes separados, verlos destruidos. Es más, le voy a decir algo que esto es muy personal, pero quiero que usted se dé cuenta y dígame si estoy equivocado. Veo que hasta cuando usted trata o ha tratado de tener intimidad con su pareja, existe como un rechazo. ¿Es verdad o es mentira?
7: Verdad, verdad. No sé, pues eso es lo que yo quiero saber, porque yo pregunto y no me dicen nada.
4: Hermano, me revela una persona ahí en medio de ustedes dos.
7: Ya.
4: Si usted quiere ampliar la información, es importante que usted llame y agende una hora. Pero le digo, veo cosas que no son buenas y veo que hay alguien que está jugando ahí en contra de usted.
7: Ya.
4: También me revela que su energía sexual no está bien.
7: Sí.
4: Usted está muy joven, pero está muy decaído.
7: Sí.
4: Y también por ese lado tuvo problemas con su pareja.
7: Sí, exactamente.
4: Pues hermanito, esto es lo que le tengo que decir en este momento. Hay otras cosas que ya son muy personales. Si usted cree que somos de su confianza, ya le dije, llame y agende su hora.
7: Ya, ok. ¿A este mismo número?
4: Sí, a este mismo número. Usted llama y agenda su hora. Le hago una pregunta. ¿Le he dicho la verdad? ¿Estoy equivocado? ¿Hágame quedar bien o hágame quedar mal? Usted tiene aquí el teléfono abierto.
7: Me ha dicho la verdad. Todo lo que me dijo es verdad, lo que me está pasando.
4: Usted me conoce, usted me dijo algo, usted ya me había llamado o me había visitado.
7: No, nunca.
4: Un abrazo, Dios lo bendiga.
7: Gracias.
4: Hasta luego.
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4: 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Ya tenemos otra personita. ¿Con quién hablo?
8: Con Hernán González, de Miquihue. El 30 de abril del año 1957.
4: Lo que me está revelando, hermanito, es que usted se encuentra como decaído, bajoneado. Veo que se agacha, se endereza, le duele la espalda, le duele la cintura. Sí. ¿Es verdad o no?
8: Sí, correcto.
4: ¿Usted siente una molestia en una pierna cuando va a caminar? A veces se le pone como tiesa la pierna.
8: Sí, sí.
4: También veo que usted, uy, hermano, Virgen Santísima, usted siente una molestia en la cabeza, más que todo un día martes, un día viernes.
8: Sí, sí, sí.
4: Pues hermanito, yo le voy a hacer claro, aquí lo que me está revelando en usted es envidia, calumnia, personas que me lo han querido ver enfermo, jodido, tirado en una cama.
8: Sí.
4: Le viene una tontina, un mareo, un desvanecimiento.
8: Sí.
4: A veces se le vienen hasta malos pensamientos a su cabeza.
8: Sí, correcto.
4: Y a veces quisiera dejar todo tirado, todo botado, y como quien dice, no seguir viviendo.
8: Sí, sí, correcto, sí, me pasaba eso.
4: Hermano, aquí veo pura sombra negra, manto oscuro, magia negra, hermanito. Ya, ¿usted ha sentido cosas ahí en la casa?
8: Sí. Por lo menos los martes, los viernes, he sentido caminar gente adentro.
4: Y unos ruidos y un olor también usted siente.
8: Sí, sí, sí.
4: ¿El olor como a qué es?
8: Un olor como a guasteperro, sí, una cosa así.
4: Señas de inequívoca revelación palpable de que su casa está cargada y de que usted está contaminado.
8: Ya.
4: ¿Usted quiere curarse, quiere limpiarse o solamente está llamando a preguntar?
8: No, yo quiero curarme porque yo sé que es algo malo que tengo.
4: Pues hermanito, no hay peor ciego que el que no quiere ver. A veces la gente sabe que está cargada y se amarra a ella misma, se amarra a la persona. Porque sí. Es que el daño a veces hace que la persona no busque ayuda.
8: Sí, yo buscaba ayuda, pero no...
4: Usted
8: ha, lo mismo, ¿no?
4: Ha ido a lugares equivocados, hermano.
8: Sí.
4: Pero yo le voy a ayudar. ¿Tiene la fe?
8: Sí, correcto, tengo fe porque lo estaba escuchando hartas veces ya.
4: Bueno, ya nos conoce, ya sabe que nosotros no le fallamos a la gente.
8: Sí, sí. Y quería hacer una consulta igual por mi señora.
4: Eso lo vamos a ver personalmente, amigo, porque aquí veo que todos están contaminados. La casa está cargada, su señora, su familia está contaminada.
8: Ya.
4: Cuando usted me vaya a visitar, hermanito, recoja tierra de la casa, la mete en una bolsa negra y me la va a llevar. Lleve ya. Por lo menos un medio kilo de tierra de ahí, de esa casa donde usted vive.
8: Ya, ¿desde abajo la casa o al lado?
4: Debajo un poco, otro de afuera, del jardín, de todo lado, recoja un medio kilo.
8: Ya, de a todo de a poquito.
4: De a poquito, pero me recoge una buena cantidad, me la va a llevar porque hay que limpiar la casa, purificarlo a usted y a la familia.
8: Ya.
4: ¿Listo?
8: Correcto. Ya.
4: ¿Qué mensaje le da la gente que escucha el programa de nosotros?
8: Yo le lo aconsejaría que vayan donde usted, pero no, porque todo lo que dice es cierto y es verdad, y uno busca por otro lado y no, nunca va a hablar.
4: No se preocupe que le vamos a ayudar. Guarde este teléfono para que usted no se confunda, porque aquí en la radio hay muchos programas.
8: Ya.
4: Entonces, ya. Es bueno que usted guarde este teléfono.
8: El mismo número.
4: Este mismo número, el 940-00-9953.
8: Ya. No, si no tengo... lo tengo anotado, por eso lo llamé.
4: Eso es lo importante. Bueno, amiguito, un abrazo, gracias por participar y por elegirnos.
8: Que Dios lo bendiga.
4: Amén, bendiciones, chao, chao.
8: Chao, chao, señor.
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Bueno, estamos de vuelta y nos vamos con las... No, cumbia ranchera no. Esto es la cumbia anchera, señoras y señores. Esa cumbia antigua. Los cristales del valle. Noche de lluvia.

0: 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Buena música también, ¿no es cierto? Junto con 65 nos vamos a más Fiesta Ranchera, tu programa de la tarde-noche.
1: Así es. Oye, nos vamos con los Luceros del Valle. También hay canciones bonitas que recordar. Estamos por vía online, www.radioventisquero.cl. La fiesta que se vive solamente en Fenomenal 97.1, también en FM. Los Luceros del Valle y la carta.

una canción que siempre a veces nos invita a fin de semana. Recién estamos a martes 18, pero esta canción seguro que te hace pensar en un descansito, en un carretito o algo por el estilo. Esto es Los Rancheros de Villarrica.

0: ¿cómo están? Oiga, bueno, beber, pero ahí nomás, ahí nomás. Hoy día tuvimos una pequeña reseña de interiorizarnos un poquitito en lo que es los excesos, fíjese. Los excesos son los que matan, realmente. Sí, está bueno pasarla bien con todos los amigos el fin de semana, pero también ahí de pronto hay que chantarse, como dice el buen chileno, ¿no? Así es. Pero bueno, terminando de aquí, nos vamos a comprar una chorrilla. Oye. Oye, saludamos a los amigos también que se encuentran más lejos. También un abrazote grandote. Angud, un abrazo grande a
1: Pedro Pite,
0: a nuestro amigo Aracena. Chicho Aracena, un abrazo grande, el batoncito ahí. Bueno, también ahí el ex comerciante. Sí, artesano, vende un montón de cosas novedosas. Sí, ahí en el puerto de San Antonio. No, no de la localidad de San Antonio, así se llama el puerto, digamos, de Ancud. Oye, saludos a toda la isla de Chiloé, también un abrazote grande. De a poco vamos a ir recuperando a mucha gente que nos está conectándose con nosotros. Sí, espectacular, espectacular. Un abrazo grande también. Saludamos también a don Javier Reyes, mi amigo también Manolo, Manuel. Oye, por ahí en mi Facebook, Family, Chito Family, yo publiqué el... Bueno, www.radio26quero.cl para que ya se vayan enterando a poco, ya a contar de mañana, si Dios quiere, me dijo el jefe ahí. Partimos con Tuti, con nuestra página como corresponde. Ya la página ya está. www.radio26quero.cl, ¿ya? Gracias a Manuel Borges y también, por supuesto, a toda la familia ahí que nos acompaña. Saludamos a JP también ahí en el sector de la... En sector del Valle, por esos lados, Valle Simpson, El Blanco. Oye, un abrazo grande. Qué lindo también llegar a todas partes y poder decir que no estamos solos, estamos acompañados. Don, ¿cómo está? Don Oscar Becerra por acá nos escribe. Dice Luchito, tírate por favor el temita de Pedro Vargas, el rey. Pero claro, mi compadre, échale nomás mi cuate. Porque valga lo que digan, aunque nos vamos y volvemos, pero no importa. Seguimos siendo el rey, ¿no es cierto, compadre? Échale nomás. Pedro Vargas, al estilo, por supuesto, esta fiesta ranchera a esta hora de la noche, martes 18 de agosto.

Ahí estaba. Oye, saludamos a la junta también. Un abrazo grande al amigo Charro Andrade. Hoy tenemos tema del Charro Andrade también por ahí, ¿eh? Sí. Oye, saludamos también a quienes están con nosotros. Oye, nos vamos con este Humberto Estrada. Oye, tremendo temón este. ¿Quién no tiene cover este tema, ¿eh? A ver si la canta con nosotros. Si quieres karaoke, canta con nosotros. Esto es Fiesta Ranchera. ¿Cómo quién pierde la estrella?

0: 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Muy bien, saludos para ellos, seguimos en Fiesta Ranchera.
1: 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Buen dato también esta hora. Oye, nos vamos con... ¿Para qué son pasiones? Se llama esta canción. Este es un grupo chileno también del norte del país, Los Aguilillos del Norte.

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1: 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Oye, vamos rápidamente con Rancheros de Dolce. Corrido de todo se llama esta canción. Póngale nomás. A ver si lo bailoteamos, lo cantamos, no sé. Lo zapateamos. Así nos sentimos frío, aunque no hace frío, ¿eh? Bueno, igual está un poquito. Así, ¿para qué nos va a poner tan mal también? Oye, vamos rápidamente.
2: ¿Qué están pasando estos malos momentos?
1: Cuando tenemos una temperatura aproximada en ese instante. ¿Eh?

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Muy bien, póngale nomás, estamos en Fiesta Ranchera. Con la hora, porque vamos a ir a la hora a separarnos un segundito, unos minutitos nada más para irnos a pausa comercial. Pero luego, esto es Póngale Gancho con Cama Separada.

0: 8:05.
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Muy bien. Oye, atención, nos vamos rápidamente. Vamos rápidamente avanzando porque estamos hasta las 21:30 contigo. Oye, mi amigo, mi padre. Canciones también que tienen sentimiento. Grupo Exterminador. Canciones clásicas de la música mexicana. Mira, y para que veas que no soy mezquino, para más ratito vamos a pegar la canción. Vamos a hacer un pegadito, un dos al tiro. La hija del mariachi, si nos dejan. Mira, canciones clásicas.

0: Muy bien, oiga, ahí teníamos y nos dejan dos al hilo. Ah, qué tal, oiga, espectacular. Con buena música como siempre hasta ahora y con buenos temas musicales y también aquellos que tanto gustan. Saludamos a nuestro amigo Roberto. ¿Ah? Roberto Ferreira, un abrazo grande también, un abrazo grandote. Bueno, quería contarles también, oye, saluda a Roberto Ferreira, saludamos también a Belinda Tenorio, un abrazo Belinda, gracias también a Catarella, a Jovi, saludamos a Verónica Pacheco, Cecilia también, un abrazo grande, Cecilia Carilao, un abrazo grande también a la distancia. Francisco Medina también escuchando desde alguna parte. A mi amigo Carlos Gómez también un abrazo grande que nos escucha también todas las noches. Para todos los guardias también que a esta hora nos acompañan, ¿ya? Sí, que nos acompañan como siempre, ¿eh? Un abrazote grandote para ellos. Bueno, le quería contar, fíjese, bueno, ya se viene una alerta de que se nos viene lluvia. Bueno, de todas maneras, mucho mejor, ¿eh? Mejor, la lluvia por lo menos indicaría que subiría más la temperatura. Era que nos pegó bastante fuerte, aunque no estábamos acostumbrados, como lo hablábamos recién con un colega también. Decíamos, antiguamente, claro, junio, julio, las nieve y la escarcha era mucho peor. De todas maneras, se nota que no estábamos acostumbrados, la verdad que provocó bastantes problemas.
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0: Sí, así es. En la capital Coyhaique. Vamos a preguntarle cuánto tenemos. Yo dije 6 grados. ¿Sí? 6 grados aproximadamente en nuestra ciudad de Coyhaique el día de hoy. Para mañana posiblemente la máxima llegará, según también lo que nos indican, a 7 u 8 grados también posiblemente. Bueno, esto es por ahora lo que se nos está pronosticando. De todas maneras, vamos a revisar qué nos dice Meteorología de Chile, ¿ya? Así es. Bueno, nosotros no queremos ser menos y seguir también levantando el ánimo, recordándole también que estamos. Un abrazo grande también para los chiquillos que nos acompañan siempre a esta hora. 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Un aplauso grande para ellos. Muy bien. Cardenales de... Ah, no, nos vamos ahora con... Me había olvidado, claro que sí. Nos vamos de inmediato con el siguiente tema musical. Nos vamos, esto se llama La Cucharita, Los Guasos del Sur. Canciones para alegrar el alma.

0: la cucharita se le perdió. A mí también, ya tomaron un yogur, pero no. Cuchara. Oye, vamos rápidamente, 20 horas con 23 minutos compartiendo contigo raudamente. Te cuento lo que ha pasado también en el día de hoy. ¿Cuál es, digamos, lo más destacado?
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0: Muy bien, le bajamos un poquitito a la cortina y le contamos de inmediato. Uno de los, una de las cosas que se destaca el día de hoy, destacan también adquisición de ban municipal para ampliar oportunidades de deportistas locales en Coyhaique. Sí. Convocan a marcha nacional por el medio ambiente y los animales. Carabineros apoya a familias afectadas tras nevadas en sectores aislados en Aysén. Oiga, terrible, aterrador hecho en la Junta. Hallaron a desconocido con su hijo en brazos dentro del dormitorio. De la nada encontraron a este individuo, quien se dio a la fuga, pero quedó su teléfono. De todas maneras hay una investigación y también, por supuesto, quedó en medida cautelar este individuo. Es terrible. Noticias también que se destacaron al día de hoy y te lo contamos al 100% aquí. Pues ya. Seguimos con más. Esperemos un ratito.
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0: Seguimos con Fiesta Ranchera, ¿le parece? Seguimos. Y vamos de inmediato con lo siguiente, con los Cardenales de Nuevo León. Otro tema también que es parte también de nuestra Fiesta Ranchera. ¿Qué nos daría? Tenemos romanticones también. Échenle nomás, mi cuate. 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

Bueno, se va a poner a contestar este cabro, así que lo vamos a escucharlo, ¿eh? Esto es Cristian Nodal. No te contaron mal, se llama esta canción, y estamos también a esta hora escuchando estas canciones romanticonas, ¿eh? ¡Ay, yo le nomás mi cuate! Oye, son colombianos, venezolanos, y todos mezclando un estilo, por supuesto, que hoy se escucha bastante. Una corriente que ya está sintiéndose muy fuerte. Cristian Nodal.

esta chiquilla también que ha escalado harto, ¿eh? Me hizo recordar en el mundo tropical también a Paula Rivas, que también le ha ido excelente. Y ya han ganado hoy grandes premios, han estado en grandes escenarios. Alanis Lagos, que ha hecho de la suya también haciendo covers, canciones propias. Una de las pocas también que hace canciones al estilo Vicente Fernández, Antonio Aguilar me refiero. A Caballo también ha hecho presentaciones. Sí, Alanis Lagos. Aquí nos canta una versión maravillosa del Golpe Traidor. Aquí está entonces. Escuchamos 20 horas con 38 minutos. Póngale power.

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Muy bien, saludos para ellos. Seguimos en Fiesta Ranchera. Corriendo esta hora nos vamos con JH, su dinastía. Oiga, su dinastía, Tierra Negra, Amores Fingidos.

0: Qué bonita la canción, ¿le gustó? Qué bueno, ahí teníamos entonces, oye, buenísimo. Seguimos avanzando en la hora, sí, ya 20:48, estamos con Provisiones Alejandra, sí, Alejandra, como siempre contigo, oiga, espectacular. 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
0: Póngale bueno y vaya, vamos nomás a buscar todo, pero todo lo que necesita.

0: eso es para que se aprenda la canción, ¿ah? ¿Eh? Vamos a pedirle que los que la hicieron que la hagan un poco más baja, está muy alta. Saludos. 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Don José y familia con nosotros, Power and Power. 20 horas 58 minutos. Oye, un saludo a la Junta, a mi amigo el Charrito Andrade. Oye, estamos tanto que hacer. Oye, yo dije que íbamos a tirar un tema del Charro Andrade. Sí, sí, tenemos varios.
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0: Único grande nuestro. Por supuesto, ahí, haciendo la suya. Ha tenido buenas presentaciones, ha ido muy bien. ¿Sí o no? Sí, pues. Canciones bonitas para siempre. Oye, no, pero canta él mejor que yo. Así que está. Escuchamos una linda canción preciosa. Esto es Para Siempre, el Charrito Andrade. Un abrazo a la Junta. Saludos.

Pam, pam, pam. Oye, un saludo ahí, vamos a dejar de fondo ahí a nuestro amigo también con esta interpretación. La segunda producción 2018, ahí teníamos Para Siempre, qué bonito, el Charro Andrade. Un saludo, nos contaba también que anduvo en actuaciones, sí, algo sabíamos por las redes sociales también. Oye, súper agradecido, dice, un tremendo saludo. Él le envía, aprovechamos también que estamos por vía online. Un abrazo grande también, dice, para Puyuhuapi y la Junta, porque por ahí, bueno, él es de la Junta y estuvo en Puyuhuapi y tuvo unas presentaciones y está muy agradecido. Así es, un abrazo grande, amigazo. Oiga, son las 20 horas 56 minutos, hasta las 9 y media. Hasta las 9 y media, ya no queda nada para el tiempo. El tiempo, ¿ya? Así es. Vamos ahora con el siguiente tema musical, nos vamos con... Oye, este tema es buenísimo. Esperemos un ratito, se me perdió el mouse. Ahora sí, nos vamos rápidamente con el siguiente tema musical. Parte de Cantina en Cantina. Así nomás, compadre. Échale nomás, mi cuate.

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1: ¡Nueve y dos minutos!
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